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0: Gracias por las flores de las chicas que me están regalando. A todos los flacos, loco, un abrazo muy de onda. A ver, canten todos, Más fuerte, los que están arriba no están cantando. Allá arriba
1: también un saludo muy grande.
0: Los que están allá tampoco.
1: No estoy cantando para ellos, solo estoy cantando para todos. Estamos tocando para toda la gente de Bolivia. Así que a los que están arriba también, aunque no se ve mucho por el reflector, pero bueno, estamos ahí presentes con el corazón y con la música. Ahí vamos, che, cuando quiera, maestro.

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0: José. Dalila la herida, Sabri, Sania, ahí está la gente de Morón presente, un cariño grande.
1: Vamos a dejar esto acá.
0: Hay gente de Bandera también allá arriba, así que bueno, saludamos a todos,
1: Yo sigo tomando.
0: Pablo, dame más amor, también estaba por ahí presente Débora, vale, le mandamos un cariño grande.
1: Sí,
0: está
1: encima.
0: El amigo Gonza también allá, ahí da un beso grande para todos, en serio,
1: Ahí. Sergio. La cartita. Ay, muchas gracias. Bueno, ahora ya vinimos a uno de los temas más difíciles porque tiene mucha letra. Decía, me pusieron el agua a 3 metros del micrófono. Bueno, acá está.
0: Sabrina, perdón, un beso grande, ahí está, le mandamos un cariño grande.
1: Yo me pregunto, ¿no? Soy demasiado simple. Entonces por ahí, les pido disculpas si digo muchas boludeces, pero honestamente estoy muy nerviosa.
2: Radio Faraón te indica la hora.
3: 22 horas, 38 minutos.

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0: Radio Faraón te indica la hora.
1: 23 horas, 25 minutos.
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0: Radio Faraón te indica la hora.
1: 0 horas, 24 minutos.

Voy a hacer un tema acústico. Vamos a ver. Mentiroso. Ahí está, muy bien, bravo.

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0: Radio Faraón te indica la hora.
1: Una de la madrugada, 16 minutos.

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0: Radio Faraón te indica la hora.
1: 2:00 a.m. 57 minutos.

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0: Radio Faraón te indica la hora.
1: 9:41 a.m.
2: Se sube el telón, señoras y señores. Buenas noches, Buenos Aires. Con los aplausos es hora de comenzar este show.

0: aplausos, aplausos, aplausos. Los aplausos de todos bien, pero bien fuerte, como están todos. La verdad que es un placer enorme, bueno, de estar con todos ustedes aquí en esta noche. La verdad que estamos muy orgullosos de que estén todos juntos disfrutando esta canción. ¿Sí?
1: ¿Cómo les va? ¡Hola, Buenos Aires! ¿Cómo les va? Emocionadísima, como siempre. Se me sale el corazón.

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1: Radio Faraón te indica la hora.
2: 10 de la mañana, 52 minutos.

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0: el rincón de los abuelitos.
1: Hoy recibí una carta que me emocionó sinceramente. No traía remitente. Y para contestarla, no sé a quién me dirijo.

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¿Cómo están? Muy buenas tardes a todos, un gusto de saludarlos, de darle la bienvenida a cada uno, los que están en casita, los que están ya comenzando a disfrutar, ¿no es cierto?, este momento de la música del ayer, y desearles que no hayan tenido ningún problema con el agüita, con la lluvia, con esta tremenda lluvia que tuvimos. Bueno, esperar que no haya pasado nada y estén todos tranquilos, sus casitas calientitos. Nosotros acá dándole auge, ¿no es cierto?, a nuestro programa, como siempre, dándole el momento de la música de ayer, que puedan disfrutar esos bonitos recuerdos, esos bonitos momentos que pasaron aquellos años. Así que damos comienzo con esta música que siempre ha estado presente en cada mes, en cada mente de ustedes, en cada movimiento que ustedes hacen y en la vida que estuvieron presentes en aquellos años. Así comienza aquí en Radio Faraón, Canción de Nuestras Vidas.

Estas son las canciones que se recuerdan, ¿no es cierto?, de aquellos tiempos importantes, donde se acuerda de ese amor de escuela, recuerdan, ¿no es cierto?, los últimos días de clase, donde fue el día de las despedidas que se dieron, a lo mejor en aquel tiempo, un fuerte abrazo, donde lloraron, donde y que jamás no volvieron, se volvieron a ver. Bueno, creo que ahí tenían ese momento de vivir, momentos que se tenían que ir a otra ciudad, a lo mejor al norte o al sur, y ese amor se quedó, ¿no es cierto?, en el lugar donde estaban viviendo en aquel tiempo. Son recuerdos que les trae a la memoria, son recuerdos que de alguna manera, ¿no es cierto?, están plegadas con estas canciones, y se acuerdan de la familia, se acuerdan de los amigos, compañeros, de ese amor que tuvo también en colegio. Y son canciones de oro, son canciones que solo son inolvidables, y esa es la música con quien que está, con sentimiento de corazón y que le encanta. Por eso hacemos revivir nuestros bellos tiempos y los buenos momentos que ustedes tuvieron en esa época tan importante y tan interesante como fue en aquellos años 60 y 70, donde recuerda esa mejor infancia que usted tuvo, esa mejor adolescencia, y lo máximo, fue lo máximo de ese tiempo. ¿Cómo no les va a encantar, no es cierto?, esta clase de música que habla de amor, que habla con sentimiento y que toque el alma. Solía escuchar estas canciones que todo el tiempo, aquellos momentos, ustedes que tenían esas radios transistores de aquellos años, o tenían esa rocola o tocadiscos de aquel tiempo, y escuchaba toda esta canción bella de aquellos años.

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0: canción.
1: La música que los transporta, la música que cuando usted era niño y esa vivían en una linda época cuando solamente eran jóvenes. Hoy han pasado el tiempo y esta música lo hace retroceder, lo hace recordar y volver a vivir esos mejores tiempos y esos viejos amores que tuvieron aquellos bonitos y limpios y sinceros, siempre enmarcados y en el respeto que dedicaban este álbum a cada uno que se quedó, ¿no es cierto?, en ese rinconcito de cada corazón de cada uno de ustedes. Disfrutando de este momento, disfrutando esta tarde y recordando el pasado junto a cada uno de ustedes, llevándoles estas canciones para que puedan recordar y disfrutar esos momentos bonitos que ustedes estuvieron en esa época, que fue importante y que fue interesante para muchos de ustedes, que esta bella música era ustedes muy joven, pero siempre vivirá en cada corazón de ustedes y siempre estará presente mientras estén vivos, recordar este momento bonito y volver a esa vida, volver a ese momento que ustedes vivieron en aquella época tan importante como esta música. Nunca pasará de moda, la escucha desde que usted tenía a lo mejor 6 años, 7 o un poquito más, pero siempre estará presente en cada uno de ustedes, porque de ustedes que de la primera vez que le escucharon estas canciones son una de sus favoritas y son siempre, al pasar de esos años, siempre estará presente en cada uno de ustedes. Queremos así llevarles a recordar esa parte interesante de este mundo, de cada uno de ustedes que vivieron aquellas bellas canciones, una época interesante.

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Canciones que hacen caer lágrimas, canciones que hacen recordar, hacen esos recuerdos bellos, inolvidables, tiempos de juventud, tiempos de adolescencia, tiempos que siempre estarán presentes en cada uno de ustedes. Lindos recuerdos, solo recuerda a sus padres, recordar a esa familia que ya no están con ustedes, a todos sus seres queridos. Esa era la música de aquel tiempo, la música que disfrutaban, era una magia pura. Una magia de la música que nos transporta a esos muchos recuerdos de años atrás. Por eso es importante que usted, cuando esté escuchando una música, los hace soñar, los hace retroceder en ese tiempo y esa mente mágica que usted lo vuelve a ver ese pasado tan importante que usted tuvo en su niñez o su adolescencia. Por eso es una máquina del tiempo al escuchar toda esta música que se siente y se los hace vivir aquellos momentos divinos de cada uno de ustedes. Qué lindo recuerdo, ¿eh? Es importante ir viajando en ese tiempo de cada uno de ustedes con todas estas canciones, donde se siente ameno, se siente, ¿no es cierto?, que cuando escucha todo esto es como si fuera un poema con música que los hace recordar esos bonitos momentos que ustedes tuvieron cuando jóvenes, donde jugaban aquellos juegos de aquel tiempo. Bueno, eso es importante, recordar donde las canciones nunca pasarán de moda, porque usted, donde el lugar donde usted se encuentre, está disfrutando de estos momentos, de estas canciones y melodías que son buenísimas para muchos de ustedes. Acá en Radio Faro 97.5, llevándoles a ustedes canciones en nuestras vidas. Para todos, un saludo, para los que están junto a nosotros en sintonía en la 97.5, llevando a recordar la mejor época de ustedes.

Así disfrutamos de estos años 70, una época importante donde la nueva ola también fue importante para muchos de ustedes. ¿Qué fue interesante? Pues sí, donde hubo amor también y hubo paz también, pues nunca habrá otra igual. Seguramente donde han pasado bastante tiempo ya y dichas canciones que los hacen escuchar estos temas hermosos, que ha vivido un bonito recuerdo, un bonito momento de historia de esta música. Queremos, mientras que exista esta música, siempre estará y habrán generaciones sanas de momentos importantes. Una música que llega al corazón por siempre, momentos vividos con sus padres, donde ustedes vivieron con sus hermanos mayores. Estos son poemas de canciones y unos cuantos amores del pasado que también les trae recuerdos. Esa es la mejor música y el mejor el momento que usted puede vivir y intensamente. Esa es la música de su tiempo, es la música que algunos años tenía y usted podía escucharla sanamente. Una música que hace sentir y dar gracias también por ese momento donde las personas estuvieron en aquel tiempo y pudieron disfrutar todas estas canciones que los transporta al pasado, a los recuerdos de antaño. Queremos así llevarle este excelente momento de recuerdo a sus hermanos mayores al escuchar esas canciones, letras que enamoraba en aquel momento. Por eso los invito a que sigamos disfrutando, sigamos recordando esos años tan importantes e interesantes que pasaron ustedes en su juventud.

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Letras de canciones que se enamoraban en aquellos tiempos. Una linda música y voces del pasado. Si tenemos en cuenta que esta época jamás volverá, es una pena, de verdad, pero como si hubiese sido aquellos artistas que de verdad fueron, son y serán inmortales. Hermosas melodías y muy buenas épocas de aquellos importantes días que ustedes estuvieron. Inolvidables momentos, donde vuelve de los 20 años atrás, esos años que ustedes fueron hermosos en los años 70. Bueno, así es la música de esa época que fue importante, interesante y bonito. Los bonitos recuerdos que vivimos y los bonitos recuerdos que ustedes vivieron en aquella época con estas bellas canciones, con esta música que siempre estará en los corazones de ustedes, en las mentes, en una época importante donde recuerda su rejuvenecer, donde rejuvenece también el alma y hermosos momentos de canciones. Creo que de alguna manera estamos llevándole a ustedes estas melodías para que puedan seguir escuchándolas. Cuando usted recuerda que a lo mejor tenía 14 o 15 años en aquel tiempo y gustaba de aquellos recuerdos, de aquella música, donde a lo mejor cada uno de ustedes se prestan los vinilos de aquellos años para poder escuchar esas canciones que más les gustaba. Y sigue intercambiando también la música entre ustedes. La amistad que había, una amistad sincera, una amistad donde siempre estuvieron presentes momentos maravillosos de esa música del ayer. Por eso nuestro pasado siempre será bueno, siempre será, y volveremos a disfrutar con estas canciones que siempre estarán presentes en memoria de cada uno de nosotros.

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Así estamos acertando con esta mezcla de canciones, con esta mejor música de baladas romántica para viajar también en ese tiempo, hacia esos momentos que se llevan en el corazón y la mente. Por el que lo creó, de alguna manera podemos compartir todo eso y esta linda época que siempre vivirá en todos, en todas, también en cada uno de ustedes. Y que ya no habrá otra difícilmente. Bueno, todas estas canciones son hermosas, son canciones que siempre estarán presentes en ustedes, y hoy y siempre. Una música linda, una época donde fue interesante, donde hay y habrá muchos recuerdos de estudiantes, de familia y trabajo, por supuesto de amor. La mejor época fue la que ustedes vivieron en esa época de los 60, una época importante donde se escogían las mejores canciones, donde se supo cómo mezclarlas. Obvio que a algunos les gusta, ¿no es cierto?, el éxito de todos los vídeos, todo lo que ustedes han escuchado mil veces. Una época importante, una época que siempre no tiene precio, la que ustedes vivieron en plenitud, con esa excelente música, con esos excelentes artistas que siempre están, o grupos musicales de una época. No tiene precio al comparar, ¿no es cierto?, con la música de hoy día. Que ver ahora, y damos saludos a cada uno de ustedes que están junto a nosotros, disfrutando, indiscutiblemente, disfrutando de esta excelente música que acaso siempre estará para oírla y estará presente en muchos de ustedes.

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Qué importante, qué recuerdos les trae a cada uno de ustedes. Esos recuerdos de colegio, los bailes con conjuntos musicales, la semana de estudiante, el día del novato, los discos de vinilo de 45, eran los regalos, ¿no es cierto?, de las novias. Eso era amor en aquel tiempo. Bueno, es así como las piezas se fueron tejiendo, se fueron armando en aquel tiempo, donde siempre estuvieron presentes todas estas canciones. ¿Cuántas veces las han escuchado? ¿Cuántas veces estuvieron en momentos más importantes? Hasta el último tema, es lo que han disfrutado ustedes de sus canciones en su juventud. Lo importante es recordarlo, lo importante es poder que a muchos de ustedes, a muchos de esos seres amados que ya no están físicamente, pero con esta música reviven aún más en sus corazones. Reviven más esos recuerdos, porque gracias a la música están presentes aquí a todas las personas que ya no están junto a ustedes. Estos son hermosos momentos que son interesantes y son las clásicas del ayer, las músicas clásicas, y lo más importante es recordar a esas personas que no están con ustedes.

Así estamos viviendo estos momentos gratos, así vivimos esta música, que es la mejor y que jamás será de gustarse de cada uno de ustedes. Se sienten orgullosos de poder disfrutar estos grandes momentos con esta música de los 70 y 80, donde podemos recordar todos esos clásicos andadiscos que ustedes vivieron una época dorada. Grandes recuerdos, cómo no. Ciertas melodías se escuchaban cuando ustedes estudiaban la básica, o no, o estaban en la media también. Les servían de relax cuando se ponían, o cuando estaban en los fines de semana para poder juntarse, ¿ah? Terminaban las clases los fines de semana y ustedes se juntaban con los amigos, compañeras, amigas de aquel tiempo y se iban a las discos de aquellos años para poder disfrutar de todas estas canciones. Los exámenes que nunca mueren, ¿no es cierto? Y recordar todas esas pruebas de aquellos años que les trae a la memoria y poder compartirlas junto con la persona que está ahora junto a ella. Queremos llevarle un recuerdo importante para aquellos que son choferes, camioneros, microbuseros. Un recuerdo.

Así es, amigo. Una magia que estamos llevándoles a ustedes a recordar esos bonitos momentos con estas canciones. Canciones que siempre estarán presentes en sus mentes, presentes en cada momento que ustedes pueden disfrutar esos lindos momentos con estas canciones. Queremos recordar así a esas personas amadas que ustedes tuvieron y estuvieron cerca de ustedes. Recordar a todas esas personas que hoy, como les digo, no están con ustedes. Podemos compartir ese momento grato, un momento de alegría. Por eso estas canciones pueden ser dedicadas a todas esas personas que ya no están junto a ustedes. Queremos saludar también a nuestra amiga

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Así es, amigo. ¿Queremos seguir disfrutando con más canciones? Sí, sigamos recordando esos bonitos momentos de ayer.

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así estamos viviendo estos buenos momentos con esta música. Estamos llevándoles así esos recuerdos tan importantes que vivieron ustedes. Queremos compartir así estas canciones, compartir porque esta es la idea. Quiero que usted pueda llevarles un bonito momento de esos días que ustedes estuvieron presentes, donde ustedes eran solamente jóvenes, adolescentes o niños. Y podemos recordar esta historia que siempre ha pasado junto a ustedes. Queremos así también llevarles a que ustedes, quede sobre usted, mujer, bella, chicas, hermosas, quieren estar bonitas y agradable a su novio, a su pololo o al marido. 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
0: Saludamos también a nuestra amiga Jacqueline, que está en sintonía junto a nosotros, y también saludamos a Jorge, que está con el casita. Bueno, venían llegando de la feria. Bien, un saludo para ellos. Y muchas gracias, ¿no es cierto? No nos ha pasado nada, no pasó nada con la lluvia, y también a ellos. Así que pues, también le damos, qué bueno que no les haya pasado nada con este temporal que hubo, ¿no es cierto?, hace poco. Ella que nos pidió un tema de Leodán, se lo vamos a dar con mucho gusto, para que pueda disfrutar y recordar su pasado.

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Así es, amigo. Oye, amigo, amigos, estamos para amigas, estamos para, ¿no es cierto?, para poder pasar avisos y ayudar a las personas que tienen emprendimiento. Esos emprendimientos que les cuesta a muchos, ¿ah?, cuando empiezan a realizarse y tener sueños. 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Y nosotros estamos diciendo adiós hasta el próximo domingo con más canciones de nuestras vidas. Para ustedes, que tengan muy buenas tardes y una linda semana. Muchas gracias por todos.

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0: Radio Faraón te indica la hora.
1: 14 horas, 50 minutos.
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1: ¿Estamos grabando? Ok. Hay un saludo muy cariñoso para toda nuestra familia Sayan Iquique, toda la familia Sayan Valparaíso y nuestra familia Llano Valle. Para Colita de Zorro.

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0: año nuevo para todos anticipados. Que Dios los bendiga. Hasta siempre. Se les quiere mucho, Calama.
1: Radio Faraón te indica la hora.
2: 15 horas, 46 minutos.

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0: Radio Faraón te indica la hora.
1: 18 horas, 24 minutos.

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0: Radio Faraón te indica la hora.
1: 19:10.
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